hay una canción que dice: perder también es ganar. Ganando, puedo ir en helicóptero o puedo irme caminando, volver a mi tierra a la hora.